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0: 2026, amplía la atención sanitaria pública a inmigrantes ilegales. Por otro, el Real Decreto 316/2026, que modifica la ley de extranjería con el objetivo de facilitar la regularización masiva de cientos de miles de inmigrantes ilegales. Consideramos que estas políticas incrementarán toda más la presión sobre los servicios públicos y las ayudas sociales gestionadas por los ayuntamientos. Por ello, defendemos el principio de prioridad nacional en el acceso a determinadas ayudas públicas, entendiendo que un gobierno debe atender primero a quienes sostienen y forman parte de la comunidad nacional, garantizando siempre la asistencia básica y la dignidad humana en situaciones de urgencia. Por todo lo expuesto, el Grupo Municipal de Vox propone al Pleno del Ayuntamiento la adopción de los siguientes acuerdos. Primero, el Pleno del Ayuntamiento de Abrera acuerda instar al Gobierno de España a repatriar a todos los inmigrantes que se encuentren de forma ilegal en nuestro municipio, así como establecer la prioridad nacional en el acceso de todas las ayudas sociales, los servicios públicos y programas de vivienda y proceder a la remigración de todos aquellos extranjeros que, por no contribuir con su trabajo y esfuerzo a la economía nacional y local, erosionan el estado del bienestar de los españoles, así como asegurar la sostenibilidad del sistema de bienestar. Segundo, el Pleno del Ayuntamiento de Abrera acuerda instar a la comunidad autónoma competente a garantizar la prioridad nacional de los españoles en todos los frentes de la vivienda, para acceder a una vivienda social, para acceder a una vivienda protegida, para acceder a bonificaciones fiscales diferenciadas o para ser receptor de cualquier tipo de ayuda relacionada con la vivienda. Y tercero y último, el Pleno del Ayuntamiento de Abrera acuerda instar al Gobierno de España a adoptar las medidas necesarias para garantizar la sostenibilidad del sistema público de prestaciones y pensiones, promoviendo las modificaciones normativas oportunas del sistema de seguridad social, para asegurar que las prestaciones y pensiones de naturaleza no contributiva quedan reservadas a los españoles. Gracias.
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0: 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El deporte constituye una herramienta de convivencia, cohesión social y promoción de valores como el esfuerzo, el compañerismo, la igualdad, el respeto y el trabajo en equipo. En los últimos años, las selecciones nacionales absolutas de fútbol, tanto masculina como femenina, han generado una enorme ilusión entre la ciudadanía, convirtiendo sus partidos más decisivos en acontecimientos deportivos sociales de gran relevancia. Especialmente en el caso de finales de competencias oficiales como la Eurocopa o el Mundial, estos encuentros trascienden el ámbito estrictamente deportivo y se convierten en momentos de encuentro colectivo y de celebración y orgullo compartido. Por ello, se considera oportuna que el Ayuntamiento de Abrera, en caso de que la Selección Nacional Absoluta masculina o femenina del fútbol alcance la final de una competición oficial del primer nivel, como la Eurocopa o el Mundial, habilite un espacio público con pantalla gigante para que los vecinos puedan seguir el encuentro de forma colectiva. Por todo lo expuesto, el Grupo Municipal de Vox propone en el Pleno los siguientes acuerdos. Primero, instar al Ayuntamiento a retransmisión en pantalla gigante de los partidos de la selección española, absoluta, masculina y femenina, del fútbol cuando alcancen la final de competiciones internacionales oficiales de primer nivel, como la Eurocopa o el Mundial, así como aquellos encuentros decisivos de fases clasificatorias, o sea, todo en global. Segundo, habilitar para ello un espacio público adecuado del municipio, garantizando las condiciones necesarias de seguridad, accesibilidad, convivencia, limpieza y correcto de desarrollo del evento. Y tercero, realizar las gestiones oportunas para disponer de las autorizaciones, licencias, derechos de retransmisión o permisos que en su caso sean necesarios para llevar a cabo dicha emisión pública conforme a la normativa vigente. Gracias.
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0: 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Sí.
1: Bueno, me dirijo a ti. Son muchas cosas que tengo aquí apuntada porque estoy un poco calentita hoy. Porque veo que aquí... Mira, para empezar, en primer lugar, cuando una persona del público nos ha llamado racistas, bueno, ha llamado a mi compañero racista, la otra compañera le ha defendido y la crítica ha sido a ella. La llamada de atención ha sido a la persona que se estaba defendiendo, no a la persona que estaba acusando. Entonces, mi pregunta hacia ti es, ¿por qué? Porque el que ha metido la pata y el que ha empezado la pelea ha sido el que estaba sentado ahí, no la que estaba sentada ahí. Entonces se ve el plumero. ¿Vale? Eso, una cosa.
0: Le contesto, luego, no, le contesto. Sí, me ha preguntado, le contesto. La respuesta le voy a decir. No sé si el ciudadano que se ha dirigido a su compañero del Grupo Municipal de Vox y sus compañeras del Grupo Municipal de Vox ha interpelado de forma directa. Yo creo que
1: le ha dicho, eres un racista.
0: Intente no interrumpirme, que yo no lo hago con usted. Cuando se ha dirigido hacia el regidor, yo le he llamado al orden. De hecho, eso ha quedado registrado. Quizás...
1: ¿Le has llamado al orden?
0: Sí.
1: La segunda vez...
0: Intente, por favor, no interrumpirme, igual que yo no lo hago con usted.
1: Estás mintiendo.
0: Entonces, no diga eso, porque eso no es así. Yo siento de que al regidor de su grupo municipal le haya interpelado un ciudadano al cual yo le he llamado la atención para que no lo hiciese, que lo ha hecho de una forma puntual. Y luego, cuando ha tenido otra intervención, así lo he intentado corregir y el efecto ha sido ese. Lo he corregido de una forma, pero bueno, el hecho de que, insisto, de que entiendo la molestia de que al regidor de su grupo municipal le haya molestado eso. Y de aquí, al final, el pleno es un espacio donde todos tienen que venir a participar, a escuchar, a mantener las normas, que es lo más importante que tiene que haber.
1: Vale, vamos a seguir la cama, déjame hablar. Estás mintiendo.
0: No, a mí no me hagas esas acusaciones.
1: No, estás mintiendo, porque no le has llamado la atención. Se
0: sí.
1: Le han mandado... ¿Me dejas hablar o qué? ¿O resulta que los fachas somos nosotros y el dictador eres No, déjame hablar, por favor.
0: Continúe.
1: Le has llamado la atención la segunda vez que lo ha dicho, no la primera vez, y eso está grabado. La primera vez te has callado. ¿Qué ha sido cuando ella ha saltado y le ha dicho pues, lo que le tenía que decir? Porque tú, como representante, no has dicho nada. Pero vamos a seguir. Voy a seguir. Y sobre todo, en primer lugar, también quiero felicitar a todos los independentistas. Os quiero felicitar, lo habéis conseguido. Ya no sois España, ahora sois Marruecos. ¿Vale? Sigo. Tampoco has tenido coherencia como alcalde. Cuando tú mismo has provocado los aplausos de todos, cuando lo de los libritos y todo el rollo. Resulta que nosotros estamos aquí, no podemos aplaudir. Porque no, esto no es un circo. Pero cuando tú hablas, todos los payasos aplauden. Si no se puede aplaudir aquí, no se puede aplaudir ahí. Porque la ley, tanto que habláis de igualdad, veo que para nosotros no vale. Porque esa palabra os queda grande. O sea que, vamos a ver, hay que predicar con el ejemplo y la cara que estáis poniendo todos. Porque no podéis contestarme, ni yo puedo contestar a vosotros. Cuando se habla de igualdad, se es para todos. Lleváis toda la santa tarde. Igualdad, derechos humanos, igualdad, ¿para quién? Cuando interesa, arriero somos y en el camino no encontré. Otra. Usted no corrige en el caso de que haya que hacerlo, ¿vale? Para ayudar o para que los demás entendamos algo, como se ha puesto ahí cuando ha tenido que corregirlo supuestamente a él. Porque usted lo hace para marcar una jerarquía apoyada por su circo. Y eso se llama despotismo. Porque usted puede corregir de una manera que no humille a la persona que está corrigiendo. Porque de esa manera nos aprende. De esa manera nos aprende. Si yo tengo que corregirle, le diré, mira, pues esto no está bien, por esto, por esto, por esto. Pero no lo hago en plan, te lo voy a explicar como si fueras un niño tonto, para que todos se rían. Y luego aquí vamos de, todos somos iguales, todos somos iguales. No. Despotismo, narcisismo. ¿Sigo?
0: Siga, siga.
1: Vale.
0: Regidor, le llamo al orden.
1: ¿Ves? Pero si lo hubieran aplaudido a usted... Sigo. Sí que se engaña a la gente cuando se dice, es que me han dicho que no hay una marquesina, no sé qué. No, sí, pero la habrá. No. ¿Está o no está la marquesina? Nosotros no estamos engañando. Porque es como si yo ahora voy y digo, venga a sacarme el título de familia numerosa porque tengo proyectado dentro de 20 años tener 3 hijos. ¿Los he parido? No. ¿Está la marquesina o no está la marquesina? No está. ¿Estamos engañando? No estamos engañando, la marquesina no está. ¿O es que estamos tontos aquí todos? Sigo. Abrera con los más pobres... Abrera con la gente necesitada, Abrera. Abrera, todos los que estáis aquí sentados, o casi todos, tenéis 2 puestos de trabajo, 2 sueldos. Coño, dejar uno y dárselo al que está parado. Ah, no. Porque claro, yo consejo vendo, pero para mí no tengo. Sigo. Se ha dicho que la lengua que se oye aquí es la catalana. Yo me considero catalana, me considero española, yo me considero catalana, nací en Cataluña, pero soy española porque nací en España. Nací en Francia, sería francesa. ¿Estamos de acuerdo o no? Tú vas por la calle y te aseguro que lo que no oyes es ni el catalán ni el castellano. ¿Qué hacemos? ¿Todos los carteles ahora en otro idioma? ¿No? Las señales, todo lo vamos a hacer ahora porque, claro, tenemos que integrarnos todo. El castellano no, que lo hacemos todo en marroquí o... Y ojo, yo te digo una cosa, que nosotros no estamos en contra de otras personas que vengan de fuera. El que venga aquí y esté como tiene que estar, que se quede, bienvenido sea. O sea, aquí hay sitio para todo. Nosotros cuando nos quejamos del que viene aquí a hacer lo que hace. Que los españoles también lo hacen, claro, pero que los mandamos a Canadá, no los tendremos que comer. Pero estimas, los tenemos que mantener en las cárceles de aquí, pues no. Abrera apuesta por el deporte, eso lo he escuchado yo esta tarde no sé cuántas veces. ¿En serio? ¿Abrera apuesta por el deporte? Solamente han pedido 2 pantallas de televisión para cuando haya un evento que todo el pueblo estamos pidiendo. 2 pantallas, ¿qué es eso que le puede suponer? No, solamente ponemos pantallas de televisión para las de Vive y Baila y las 4 tonterías. ¿Abrera apuesta por el deporte? ¿Qué deporte? Apuesta Abrera. Cuando tenéis a los niños en la puta plaza porque no hay ni un campo de fútbol ni un sitio donde jugar. Porque si los niños quieren jugar a fútbol, se tienen que ir al Quinto Pino de Abrera. ¿Abrera apuesta por el deporte? Si las únicas zonas donde los niños podían jugar tenemos los pegotes blancos, esos que habéis consentido vosotros, que se ve desde la Estación Espacial de la NASA. Que ya lo dije la otra vez, que yo no puedo poner un toldo de otro color porque no me lo permite la ley del pueblo. Y habéis consentido romper la estética del pueblo con los pegotes blancos, esos que habéis metido ahí. Si es que no tenéis coherencia entre lo que hacéis ni lo que decís. No tenéis coherencia ninguna. Lo del feminismo, lo de toda la historia esta. Por favor, las mujeres de Abrera, no. Algunas mujeres de Abrera. ¿A que está mal decir que todos los hombres, no sé, hombre, lo voy a decir, a que todos los hombres sois unos capullos, por ejemplo? O bien, no puedes meter a todos los hombres. ¿Y por qué metéis vosotros a todas las mujeres? Lo digo las feministas. Porque si yo no pienso como vosotras, no es todas las mujeres de Abrera. Es algunas mujeres de Abrera. ¿Queremos igualdad? Hablemos de igualdad, pero hablemos en propiedad. Ya no tengo nada más que decir.
0: La siguiente persona del Grupo Municipal de Vox, por favor. Sí, sí. Bueno, se acaban de identificar de esa forma.
2: Bueno, yo intentaré...
0: Ha dicho compañera, sí, sí, sí. Diga. 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
0: en qüestió...
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4: 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Como usuaria que cojo el tren cada día, mi pregunta es... ¿Por qué Abrera no se adhiere a la zona más barata del tren? De mi ignorancia, ¿eh?
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4: Es algo que eso tiene que pedir el ayuntamiento.
0: Es
4: lo que comenté. Decía que desde la ignorancia yo lo pregunto.
0: No, por eso le digo.
4: Tenemos que llevarnos el coche porque no tenemos trenes.
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4: I luego otra cosa que tengo duda. Lo del DNI lo pide el ayuntamiento, o sea, cuando vienen a renovar el DNI, ¿lo pedimos nosotros, el ayuntamiento, o no? Lo digo porque es que, claro, 20 DNIs, ¿sabéis cuánta sí. gente somos en el pueblo? Y vengo cada 7 años.
0: Son dos cosas.
4: Bueno, entonces, ¿no hay una manera o que más gente... O cada semana, o no sé cómo sí. va este rollo, pero lo que no puede ser es que llamas o te metes en la web y no han puesto el de este y ya están los 20 copios.
0: Ahora, toda la razón, el DNI el tramita al cos de Policía Nacional. ¿Vale? 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
5: Hola. Hola, buenas noches. Primero una premisa que es mía particular, que hoy es un grandioso día, que están cayendo más. Gracias a Dios. Precioso. A ver si va cayendo más. Y bueno, eso es mío particular. Después, en este círculo se habla de feminidad, de todos los cistas y todos los afobias. ¿Nos tomáis por gilipollas o cómo va aquí? Perdonad.
0: Intente utilizar, por favor, un lenguaje adecuado, por favor.
5: Perdón. Yo es que soy así, soy agraria.
0: Eso, vale. Sí, pero eso no es excusa. Gracias.
5: Perdóname. Bueno, estáis adoptando la agenda 20, 30, 40, 50. ¿Os importa un pepino los ciudadanos, la gente? ¿Cómo están las cosas? Porque simplemente estáis siguiendo esa agenda que os han marcado y vosotros nos las estáis implantando en nosotros. Con lo cual, los pueblos están cada vez más decadentes, las ciudades más decadentes y el país más decadente, ¿vale? La gente más pobre, las ayudas a quien van y nosotros aquí a pagar. Señor, un presupuesto no es una fotocopia. Un presupuesto es que este dinero, que es el que pagamos todos, va a esto. Y si no lo hay o se queda a medias, tendrás que dar explicaciones. O no, o tu casa lo haces así. Tú si gastas 2.000 pesetas para aquí son 2.000 pesetas. O no, pregunto. Después, las xarxas, las chiringuitos, todo esto, perdonad, esto se paga. Si la paga la Diputación, lo pago yo, tú, él y el otro. Lo pagamos todos. Es que aquí todos somos filántropos ahora. ¿Cómo va esto? Es que no lo entiendo. Es que al final nos tomáis por tontos aquí que estamos para pagar, ¿o cómo va? ¿Para pagaros a todos vosotros ahí? Perdona, en la época digital necesitamos más gente en los ayuntamientos, en las diputaciones. Es que esto es de locos. ¿O es que son pagos? Porque eso lo pago yo también, ¿eh? Nada más, que se me ocurra.
0: Gracias.
6: Buenas, alcalde. Otro día más aquí hablando contigo. Me presento para los que no saben mi nombre. Soy Adrián. Y bueno, primero tengo que darle las felicitaciones a Radio Abrera porque han solucionado lo de los altavoces de la última vez. Que, por cierto, no me pidáis el número de teléfono si luego no me vais a decir ni hola. Que por algo queríais mi número, no sé. Para tenerlo guardado. Primero que todo, esta semana estuve pasando por el polígono industrial de aquí, de la zona del centro comercial, de la zona de SS. Y menudo dolor de espalda porque la carretera está en unas condiciones que incluso diría peores que tercermundistas. No sé quién pueda tener problemas de espalda, pero me compadezco. Y luego aquí en este pleno me he dado cuenta de que cuando ya sea Alternativa en Comú, ya
0: no,
6: sea...
0: No, diríjase solamente al equipo de gobierno. Continúe.
6: Bueno, que cuando unos hablan están muy atentos, con la vista fija, pero luego cuando hablan otros están en otras cosas, digámoslo. Que cogen la atención cuando quieren y de quien quieren.
0: De momento están en los plenos. Siga, siga.
6: Luego, como ya dije en anteriores plenos, soy una persona con discapacidad y que cuando me enteré de la noticia de que iban a financiar a inmigrantes ilegales con 32.500 euros para que trabajen durante un año, yo, teniendo esa mayor complicación para tener un trabajo, me quedé con la boca abierta y no voy a mencionar ni una sola de las injurias que solté cuando me enteré de eso. Pero yo estoy seguro de que con ese dinero se hubiera aprovechado mucho más para la gente joven de aquí de Abrera, porque seguro que no soy el único que está buscando aquí trabajo. Vamos, no voy a ser el centro. ¿Y por qué lo de no fomentar que la gente joven española o catalana de aquí de Abrera puedan tener una mayor facilidad en el acceso a un trabajo ya, y aparte vivienda y todo lo demás? Y luego, que con la cantidad de... Ahora vamos con el tema de lo que pasa en el polígono industrial. Con la cantidad de vehículos, ya sean camiones, coches, sobre todo en la hora punta, pasan día a día, ¿por qué no se centran en arreglar esas carreteras? Porque la única que está en buenas condiciones es la que sube por el costado de la SEA, el carrer Canamat, porque el resto, Avinguda Energía, Can Noguera, Hostal del Pi, esas están en condiciones lamentables. Y esto no lo hablo de hace meses o años, sino lo digo de esta misma semana.
0: Sí, paso a responderle un poco las cuestiones que comentaba. Respecto a lo del... no es mi función, yo solamente le voy a responder al respecto de sus cuestiones. La primera hacía referencia al estado del polígono. En este pleno se ha comentado, usted no estaba, creo que no estaba presente, no, disculpe, no he prestado atención si usted estaba o no estaba en el pleno, pero se ha hablado de una inversión que se va a hacer de 1.100.000 euros para mejorar asfaltado, aceras y demás elementos verticales y horizontales a nivel de seguridad del polígono. Usted hacía referencia a San Armengol U2. En aquel sentido, decirle también que el Grupo Municipal de Vox ha votado en contra de esta modificación. 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Abstención. I quan me dirija a usted, contesta. Siguiendo la relación de preguntas que usted comentaba de qué podemos hacer para fomentar el empleo para las personas jóvenes y demás, se han hecho de forma excepcional, bueno, de forma única en este, en el municipio, conjuntamente con empresas, una serie de entrevistas, un primer acceso, una primera muestra. Sí, bueno, yo estuve presente y la verdad es que cuando me fui fue cuando le vi a usted entrar, o sea, no estuvo presente, estuvo una parte presente. Sí. Entonces, en ese lo digo porque cuando intervinieron las empresas para poder hablar y dijeron las condiciones y dijeron un poco el expositivo de la reunión, la dinámica de la reunión era para que a la gente joven les pudiese, no solamente, pero mayoritariamente a la gente joven se les abriese esa ventana de oportunidad que no solo ocurre en este ámbito, sino que también al TENIM ha dado tot l'any 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
0: De il·legal? No. No, disculpe, regidor. Demos ejemplo, ¿eh? Vale, demos ejemplo. Como mínimo de comportamiento. Vale. No, espere. Una pregunta, luego otra. Con respecto a la cantidad que usted indica, creo que es un programa que viene, la regidora le podrá dar más información, es un programa que viene subvencionado y que desarrolla estas opciones.
8: Exacto, sí. Viene subvencionado, es una opción, pero como comentaba el alcalde, hay muchísimas más en el municipio de Abrera. Nos consta que formas parte tanto del Servicio de Acción Social como de Promoción Económica. Os invitamos a que podáis seguir viniendo. De hecho, más de una vez lo hemos comentado con el regidor de Vox, a través suyo puede pedir hora cuando quiera. Estamos disponibles. No. Y respecto a este programa, no es certera al 100% ni la cantidad que expresaron, ni... No. No, bueno, pues sí, porque usted lo dice. No es verdad ni esa cantidad ni la finalidad del mismo. Son programas que vienen dados por el Estado y, evidentemente, seguimos dando oportunidades. Eso no quiere decir que uno sea excluyente de la otra. De todos y todas. Y eso no quiere decir que unas oportunidades sean excluyentes de otras. Al final se trata de poder dar oportunidades a todas las personas.
0: ¿Alguna cuestión más? Decía.
7: Y quiero aclarar lo que me has dicho de la reunión esta de empresas. Hmm. Te puedo asegurar totalmente que el 95% de lo que duró ese evento estuve presente. Ya se lo digo porque estuve sentado al lado de la señora Noel. Y ya veo que hasta ella misma está sintiendo. Así que de que no me vio o que no estuve, por favor, quítese.
0: No me lo quiso quitarlo. Digo, lo reafirmo. Ni le vi. Y cuando yo me fui, le vi que entraba. Lo vuelvo a reafirmar las veces que haga falta, porque fue lo que sucedió. Yo no sé si luego eso duró más o menos, pero eso fue lo que sucedió. ¿Qué más? Vale. Perfecto. Pues ya he intervenido, ya he tenido tiempo de intervenir. No sé si... Pues tiempo ha tenido, lo digo porque por no convertir esto en un debate eterno.
9: Están en mal estado, fuera de normativa y si hay previsto una actuación para que sean seguros.
0: Vale, no, si están en mal estado lo revisaremos, no hay ningún vado que esté fuera de normativa porque sí, los instalan si técnicos queréis, adecuados.
9: Si queréis, os acompaño un día con el metro, la normativa y lo vemos, no hay ningún inconveniente.
0: Pues estaremos encantados igual de poder hacerlo.
9: Igual que os puedo enseñar el estado de la calzada y demás. Y de la, y... No es una cuestión de partido, es una cuestión de gestión.
0: Sí, sí, sí, no, sí. La gestión está que cuando vayamos iremos por la rotonda nueva que está en el barrio, no, no, que podremos acceder
9: no
0: a la nueva
9: no
0: canalización.
9: De la rotonda. Hablamos de la parte alta de Can Vilalba, la parte baja.
0: Pensaba que había dicho del barrio de Can Vilalba.
9: Pero no todo es ah, vale. Pereda Centro ni la parte baja de Can Vilalba. Los vecinos de la parte alta de Can Vilalba tenemos derecho
0: vale,
9: a las
0: entonces, ya no es Can Vilalba, ya es una parte de Can Vilalba la que no se invierte.
9: Bueno, yo, desde que vivo en Can Vilalba, sí. Aparte de la rotonda, pocas inversiones he visto más. Bueno, sí, lo del agua, es verdad. Estoy
0: vale.
9: Diciendo lo del agua. Eso reconozco.
0: Y el cambio de contadores digitales de forma gratuita, creo que también. El cambio de iluminación LED, creo que también. La implementación de la gestión de residuos, creo que también. Recogida de voluminosos.
9: El tema de cambio de iluminación, podríamos hablar.
0: Sí, de la poda, recogida gratuita también.
9: ¿La? ¿Perdona?
0: Recogida de la poda gratuita,
9: bueno, la
0: también.
9: Poda, la poda gratuita, entiendo que alimentáis lo que es la caldera de biomasa.
0: No, en absoluto, en absoluto. No, no.
9: Pues entonces estáis malbaratando un recurso.
0: No, para nada. Cuando se tiran hojas que se pueden tirar el recurso, la hoja no es un alimento de la caldera de biomasa.
9: Bueno, si la dejáis…
0: No. El factor de aprovechamiento que tiene una hoja no sería un combustible poco optimizado.
9: Pues tengo que deciros que lo de la poda funciona. El servicio de la poda funciona.
0: Gracias. Ya hemos encontrado un punto de acuerdo.
9: Bueno,
0: es importante.
9: Mira,
0: gracias.
9: No, lo importante es que las cosas funcionen.
0: Claro.
9: Da igual los colores. Partidos y la ideología de cada uno. Lo que cuenta es que el pueblo funcione. Y el problema es que hay cosas que no funcionan.
0: Eso intentamos, que funcione.
9: Pues eso.
0: Venga. 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